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4: Hola, buenos días. Luego de dar a conocer que las ventas reportadas por el SDI alcanzaron en agosto alrededor de 25 mil millones de dólares, un incremento del 19.1% frente al periodo anterior, el presidente Daniel Noboa dijo en una entrevista a una emisora de Guayaquil que es hora de las obras y se mostró optimista frente a las elecciones seccionales del 29 de noviembre próximo. Mientras tanto, esta misma semana, la CIDH, que da seguimiento a la situación de los derechos políticos en Ecuador en el marco de las elecciones seccionales, llamó al Estado a asegurar que el proceso se desarrolla en condiciones de participación política plural e igualitaria y que toda decisión sobre la contienda se adopte con plenas garantías judiciales, motivaciones suficientes y acceso a un recurso efectivo. Todo esto, ¿no?, en una semana también que se han reportado ataques de barcos en el Pacífico y el anuncio confirmado ya de la visita del secretario de Estado Marco Rubio para la próxima semana. De estos temas urgentes como importantes hablaremos hoy en Descifrando con tres figuras del quehacer político nacional. Doy la bienvenida al abogado Henry Cucalón, ex candidato presidencial, ex ministro de gobierno y ex asambleísta, al ex canciller Juan Carlos Holguín, empresario, también fue candidato a la alcaldía de Quito, y al periodista César Ricaurte, director de Fundamedios, finalista para la Relatoría Especial de la Libertad de Expresión de la CIDH. Saludos a quienes nos escuchan en centroecuador.es y en 97.7 FM. En Antena 1 en Cuenca, también en Voces Azuayas, en Facebook y en YouTube. Les invito a suscribirse al canal de YouTube Descifrando con Thalía Flores. Henry, estos anuncios del presidente de que las ventas han aumentado respecto de agosto del 2025, de que llega inversión extranjera, que suenan positivo, contradice con el escenario de las libertades por el acoso a medios y periodistas. Esta misma semana se han ido Gisela Bayona, se retiró del periodismo, y Fabricio Vela ha dejado un programa en un canal de televisión. Defina a este país que va camino a las urnas seccionales. Bienvenido, abogado Henry Cucalón, buenos días.
5: Muy buenos días, Thalía, un gusto compartir con César y con Juan Carlos. Un saludo a toda la audiencia. Qué bueno que haya un repunte económico. Eso es bienestar, eso es prosperidad, y eso nos conviene a todos. No cabe la politiquería cuando son temas que benefician a las grandes mayorías. El gran desafío hoy, mañana y siempre será cómo el desarrollo económico no debe ser pagado con una supuesta sacrificio en el tema de las libertades, en el tema de la institucionalidad, porque si no sería un espejismo. Ya lo dice Robinson, cuidado, caemos en el capitalismo de cuates, de compadres, o como yo denomino acá, de gallada. Eso es importante, porque si no, fue lo que nos pasó antes también, los famosos milagros que no lo fueren, como contraparte de que haya silencio. Entonces, eso que es positivo y que ojalá que sea sostenido, no solamente con efectos rebotes, nos vienen momentos en que en esta misma semana se tiene la foto de uno atropellado proceso electoral. La CIDH insta al Estado ecuatoriano, ojo que digo Estado, ni siquiera digo gobierno, a que garantice una participación política plural e igualitaria en este proceso electoral. Tomando en cuenta que hay un Consejo Nacional Electoral que lo que menos es independiente, y un tribunal contencioso electoral que ha sido de vergüenza, se lo digo yo como abogado que algo sé de derecho público. Y eso no se trata ni de justificar ni de santificar a nadie, lo que se

0: quiere, lo que se propugna es que haya un juego limpio, una cancha inclinada, que no haya una cancha inclinada. El gobierno y el oficialismo tiene perfecto derecho de participar, de sacar el mejor de los resultados. El mismo presidente ha dicho que cualquier resultado será positivo, tomando en cuenta que es un movimiento nuevo. Lo importante para que se privilegie la pureza del sufragio, la libertad electoral, es que sea con las mismas reglas para todos. Espero que el gobierno no esté en esto, que sean malos operadores que estén sueltos por ahí, que se atribuyen el nombre del poder político para que la gente no pueda concurrir en igualdad de condiciones. Que todas esas presiones que se han venido denunciando no sean relacionadas al poder político, que sean temas excepcionales y no las reglas, que no solamente lo han dicho candidatos que nos guste o no, tienen una representación. Y yo soy muy enfático en aquello. Nadie que tiene sentencia ejecutoriada y peor por corrupción puede hacer política, no solamente ser candidato. Pero también en otras esferas. Miren lo que ha sucedido esta semana con el candidato Andrés Roche en Guayaquil, que ha denunciado presiones para que ejerza la campaña de tal o cual manera y que en el interín le han congelado las cuentas. Así que lo que nos interesa a todos los ecuatorianos, no solamente por un tema de legalidad, sino de legitimidad en los resultados, es que triunfe la libertad electoral.
1: Gracias, abogado Henry Cucalón. Juan Carlos, siguiendo esta misma línea, ¿cómo le ve al país en estos momentos? El gobierno, como mencionaba, que son palabras del propio presidente, da inclusive cifras de buenos pasos en lo económico, pero decía ya Henry lo de las organizaciones políticas, han sido algunas proscritas y algunos candidatos no han podido no concretar su inscripción por cualquier motivo. ¿Cuál es el balance del Ecuador en estos momentos? Bienvenido, Juan Carlos Holguín, buenos días.
2: Buenos días, Talía, un gran saludo a César y a Henry, qué gusto estar compartiendo con ellos panel. Es evidente que la economía va por un buen camino. La noticia del día de ayer viernes del Banco Interamericano de Desarrollo de volver a entregar un nuevo crédito, esta vez de 500 millones que se juntan a lo anunciado por el presidente del BID en su visita a Ecuador hace pocas semanas, de que financiarán al Ecuador en más de 5,000 millones en los próximos 3 años. Es una muestra de que hay una confianza en lo que el país está realizando. Hace 15 días se aumentó la calificación de Ecuador en su visión de riesgo por parte de la calificadora internacional, dando una mejor calificación, un mejor panorama de la economía ecuatoriana. Y me parece que lo importante, como dice Henry, es siempre tener un balance entre ese crecimiento macroeconómico que genera bienestar a la población, que genera un movimiento también financiero de consumo que se traslada generalmente en mejores condiciones en la vida de los ciudadanos, a que se mantenga un sistema político democrático de libertades que permita al Ecuador estar en el lado correcto de la historia. Yo sí quiero anotar que siempre lo negativo del panorama es que mientras nosotros no salgamos de la Constitución de Montecristi, no tendremos otra posibilidad de desarrollo que las que vamos teniendo a raíz de la década nefasta del expresidente Correa. Hay siempre unos consejos, unas visiones de que hay que dejar de mirar al pasado, hay que dejar de hablar del expresidente Correa, pero se hace imposible porque en esa constitución, y me gustaría después escuchar a Henry con su conocimiento, está la mayoría de candados y sobre todo de ser proclives a un hiperpresidencialismo que fue escrito desde Montecristi y que llevó a lo que dijo en algún momento el expresidente Correa, que el jefe de Estado es finalmente el jefe de todos los poderes. Hace pocos días se discutían sobre, por ejemplo, las cifras que no ha publicado el INEC. En la mayoría de países desarrollados que tienen una democracia no plena, pero perfectible, cualquier agencia de estadísticas y censos es independiente, y acá el expresidente Correa la adscribió en su momento a Semplades. Esto pasó después de que sea adscrita a la presidencia, y hoy se sigue criticando. Pero sin embargo, si no cambiamos desde el origen las cosas, vamos a seguir en esta rueda, por más de que tengamos gobiernos mejores que otros, pero con ese candado constitucional no cambiaremos. Y eso se traslada a lo político. Un código de la democracia que en el año 2019 no fue reformado como se hubiese pensado, teniendo las posibilidades de cambio histórico. Las mismas organizaciones políticas se protegieron entre ellas, todas, absolutamente todas, las que ahora son oposición, las que en ese momento eran oficialismo. También el correísmo se protegió en ese momento con esas reformas que no llevaron a nada. Y lo que tenemos y estamos viendo hoy, en mi opinión, es la desaparición de unos partidos que nacieron con corrupción, y hay que decirlo así. El tiempo no es correcto, y eso llama la atención, pero un partido como la lista 5, RC5, que fue luego el nombre, fue creado por un sentenciado por corrupción como el señor Espinel, primo hermano de los hermanos Alvarado. El partido amigo era del señor Mendoza, otro sentenciado por corrupción en la salud pública, en los hospitales. Y cuando alguien quiere hacer política en este país de manera decente, honesta, es muy difícil que pueda formar un partido político, porque realmente están puestas todas las barreras para que esto, o solo se lo haya podido hacer con contadas excepciones, desde la corrupción pública, como por ejemplo en su momento el partido Avanza, o con una chequera muy grande por parte de los políticos que ingresan a correr por cualquier autoridad.
1: Gracias, Juan Carlos. Gracias. Tengo una pregunta, pero para darle la palabra a César, le preguntaré después, porque también no se puede justificar, ¿no?, el que se proscriba algunas candidaturas, pero le dejo para más adelante. César, primero, felicitaciones por estar de finalista para la Relatoría Especial de la Libertad de Expresión de la CIDH. Justamente sobre eso, ¿cómo explican ustedes, cómo te explicas tú lo que vivimos en estos momentos con una censura que es evidente, ¿no? Y hay acoso a medios, que han tenido periodistas que salir de algunos medios, otros inclusive han dejado, han renunciado, como el caso de Gisela Bayona, a su profesión. ¿Qué es lo que está pasando? ¿Cuál es la evaluación que hace César Ricaurte, además como presidente de Fundamedios? Bienvenido, buenos días.
3: Buenos días, Talía, un enorme saludo para ti, para Henry, para Juan Carlos, y para toda la audiencia. Muchísimas gracias por las felicitaciones. A ver, yo creo que la situación del espacio cívico en el Ecuador, y específicamente de la libertad de las libertades de expresión, prensa y acceso a la información pública, están bajo una muy fuerte presión en el Ecuador. Vivimos una situación que yo calificaría de grave. Y voy a citar tres factores que me parece que hacen que este momento sea especialmente crítico. Lo primero es la misma violencia del crimen organizado. Eso obviamente representa una presión enorme sobre periodistas y medios de comunicación, primero en los territorios en donde opera el crimen organizado, donde tiene incluso un cierto control territorial, y eso significa en general imposición de normas de censura y la imposición del silencio, ¿no? Las famosas zonas de silencio que se han impuesto en varias zonas del país. Básicamente es muy difícil, si no imposible, hacer periodismo independiente donde el crimen organizado tiene algún grado de influencia y no se diga de control. Eso es un factor clave que explica, por ejemplo, un hecho que es gravísimo, que ha sido recogido a escala internacional, es el asesinato de este fixer, de este productor de campo, llamémoslo así, de varios equipos internacionales de prensa que han visitado el Ecuador en los últimos años, y que fue asesinado el 22 de agosto. Entonces, eso marca, digamos, unos grados de violencia que es continuidad. Recordemos, el año pasado Ecuador termina como el segundo país

0: Más letal para el periodismo en América Latina. Tenemos 6 asesinatos de periodistas y comunicadores el año 2025. Estamos solamente en esta estadística terrible, lamentable, letal, por detrás de México, que contabilizó el año pasado 8 periodistas y comunicadores asesinados. Estamos solamente con 2 periodistas menos asesinados, con la diferencia de territorio y población que significa lo que es México y lo que es Ecuador. Eso es un factor. El segundo factor es las presiones, las evidentes presiones que provienen del Estado. Y voy a hablar primero del Estado a nivel nacional, de lo que significa el gobierno, de lo que significa estas presiones a medios de comunicación como el mismo Diario Expreso, que ha anunciado, por ejemplo, esta semana que no se le ha permitido vender un terreno para capitalizar el diario, que hace 2 semanas estábamos todo el país consternados por la salida de Roberto Aguilar, una de las cronistas parlamentarios, políticos más importantes que ha tenido el país en los últimos años, y que ha sido obligado a salir del Diario Expreso por las presiones sobre los anunciantes. Así lo han dicho directivos del diario, que significó los últimos artículos de Roberto Aguilar el retiro de auspiciantes. Y esto se suma en estos mecanismos de presión gubernamental. Además, hay un factor que no es nuevo, porque en esa década nefasta de la que hablaba Juan Carlos, en el Correato, ¿no es cierto?, ya se aplicaba un método de los guerreros digitales, que era básicamente estos operadores del espacio digital que se dedicaban a acosar a periodistas y opositores políticos. Pero ahora vemos con preocupación que es una oleada imparable, que hay medios o pseudo medios financiados con dinero estatal, financiados con publicidad estatal, muchos de ellos, muchos de otros que no tenemos idea de quiénes son, de dónde operan, etcétera, etcétera, pero que se dedican sistemáticamente a acosar periodistas, medios de comunicación y también, por supuesto, líderes de oposición. Y estos medios actúan coordinadamente de una forma incluso yo llamaría brutal. Es el caso del acoso a la periodista Gisela Bayona y a su esposo, al punto de obligarla a renunciar del todo al periodismo, ¿no? Ahora tú mencionabas Thalía, se anuncia también la salida de Fabricio Vela, pero claro, estos son casos que nos impresionan, casos de periodistas que han tenido algún nivel de reconocimiento, pero en realidad las presiones se multiplican básicamente todos los días. Y hay un tercer factor que también está actuando en este escenario crítico para la libertad de pensar en el Ecuador, que es la imposición, por un lado, el uso del aparato judicial para la persecución de periodistas y medios. Y esto sucede a escala nacional como a escala local, o sea, mucho a escala local. Y lo otro es la aprobación de leyes. Si bien Juan Carlos tenía toda la razón al decir que la fuente de los males en el Ecuador es la Constitución de Montecristi, pero también tenemos que tomar en cuenta que se está construyendo toda una normativa que no va en la línea de construir instituciones democráticas fuertes en el Ecuador, sino que va en la línea más bien de socavar principios esenciales para la democracia como la transparencia y el acceso a la información pública.
1: Ahí dejemos, César, porque sí, quiero
0: solo permíteme citar el ejemplo que es la ley de inteligencia. Con eso me quedo, tenía mucho hacer.
1: Gracias, no, yo quiero preguntarle algo a Henry, porque como tenemos otros temas, ese a veces el problema, bueno, ahora pasa de más rápido. Henry, con lo que ha mencionado sobre todo César, ¿Qué puede pasar en una sociedad así? Porque es como que estuviéramos hablando de dos líneas paralelas, de dos realidades distintas, por un andarivel lo económico y por otro andarivel las libertades, pero el país es uno solo. Además, quebrar la voluntad de gente, y también es una empresa granaza a la que se le ha acosado como

0: económicamente, ¿qué deriva puede tener? A mí me preocupa por no hoy día, sino lo que pueda venir.
1: Una profunda erosión democrática, que no sucede solamente en el Ecuador, porque no es un hecho aislado, es un fenómeno mundial, donde las democracias son golpeadas lentamente, no es que desaparecen de un día para el otro. Y es el eterno choque entre avanzar en temas económicos, avanzar, por ejemplo, en temas de seguridad, que creo que es el gran acuerdo fundamental que nos debe unir como sociedad, a derecha, izquierda, serranos y costeños, a todos, y que es la contraparte, lo que se denomina los principios y los derechos de libertad. Que claro, cuando no son de los tuyos, de los que no son tus vecinos, de los que no son, que tienen tus apellidos, de los que tus hijos no estudian con tus hijos y no te los topas todos los días en el matrimonio, ahí sí te afecta, que es la teoría de la gallada. Robinson aterrizado en la versión andina. ¿Cuál es el problema de fondo? Que en el tema, por ejemplo, de libertad de expresión y de asociación, ¿no estuvo mal lo del universo? Estuvo muy mal, pésimo. Todos estábamos juntos. Ahora sucede lo mismo con otras prácticas, inclusive a niveles societarios, porque no se rompen los periódicos los sábados. De hecho, no se dice nada, es puro murmullo. Pero los operadores van hacia el expreso para acosarlo, para asfixiarlo, para quebrarlo. Como bien dice César, guerreros digitales ya existían. Pero hoy vemos unos portales digitales que estoy seguro que está pagado con nuestros impuestos, porque no creo en la obra del Espíritu Santo en este tipo de situaciones, que son más agresivos que el TC y Gamavisión incautado y que el telégrafo de su momento. Entonces la gente, el receptor, que inclusive está de acuerdo con el gobierno, porque en muchas cosas estamos de acuerdo con el gobierno y hay que apoyar al gobierno, ya no sabes cuál es la frontera entre la información sesgada y la misma opinión. Entonces, para mí el tema de fondo es que se pueden o se están conculcando derechos de las personas en nombre de algo. En este caso, una legítima lucha contra gente que ha violado la ley, contra gente que abusó de la ley, que abusó del poder, como es el correísmo, sin duda alguna, y adicionalmente con una lucha legítima contra el crimen organizado y el narcotráfico, que por si acaso nos debe unir a todos.
0: Gracias,
1: Henry. Para mí es causa nacional.
0: Exactamente, sí, gracias, y lamento que el tiempo vuela. Permítanme aquí hacer una primera pausa. A la audiencia le invito a enviar sus comentarios a la cuenta ex @ThaliaFloresF y también al Facebook. Ya volvemos.
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0: Gracias por seguir con nosotros. Estamos dialogando con César Ricaurte, con Juan Carlos Holguín y Henry Cucalón. Prefiero abreviar porque todo el mundo les conoce, son figuras ecuatorianas muy relevantes. Además, Juan Carlos, no quiero dejar pasar lo que le había preguntado, y César adelantó en algo entre una legislación que existe y el uso de la justicia y proscribir a algunos candidatos. Alguien tiene que poner un límite, y los límites se supone que en las democracias les pones las leyes, pero cuando se manipulan las leyes o se usa la justicia, ya estamos hablando de otra cosa, por favor.
4: Habría que entender caso por caso, Thalía, porque si nos referimos al caso del alcalde de Guayaquil, creo que el proceso ha sido público. Yo no creo en esos casos de éxito de una generación que hace 5 o 6 años no tenían dónde con qué pagar sus cuentas, y de repente aquellas familias o círculos cercanos tienen hasta para regalar a un equipo de fútbol 6-7 millones de dólares en efectivo, y terminan de políticos prominentes bajo el mote de ser empresarios exitosos y realmente

0: Realmente lo que se hace es una utilización de la política para su impunidad. Sí me preocupa en otros casos, por ejemplo, lo que sucede o lo que pudiese suceder con el alcalde Pavel Muñoz en Quito, que pese a ser de una corriente completamente contraria a mí, creo que tiene un derecho a participar. No se ha escuchado, no se han visto procesos debidos procesos judiciales en su contra como para entender que no tenga un derecho a participar, y ojalá esté en esa papeleta y que sea la población la que decida cuál es el camino por el que tiene que transitar. Por eso me siempre digo que tendríamos que analizar caso por caso, porque en lo macro y más allá de lo que mencionaba César, que respeto muchísimo y valoro mucho su opinión, yo sí creo que tenemos que regresar 18 años atrás y hacer un proceso de rectificación como país para salir de esa constitución que ha sido nefasta para nuestra democracia.
1: Gracias, Juan Carlos, y justamente eso debería ser, ¿no?, una visión colectiva. Creo que la mayoría quiere, pero los políticos que toman las decisiones apuestan solo a la próxima campaña, no miran así tan lejanamente, y que es la parte sustancial para construir una democracia. Me quedo con usted mismo para preguntarle de algo, ya cambiemos del tema, porque dije en la presentación, hay varias cosas muy importantes que han pasado esta semana y que están también por pasar, y una de esas es la visita nuevamente del secretario de Estado de Estados Unidos, Marco Rubio, o Juan Carlos, que viene a Perú, Colombia y Ecuador. Imagino que comenzará por Colombia, con el presidente de Colombia, y el de Perú va a verse por primera vez en sus propios países. Acá ya estuvo justamente el año pasado, en septiembre. Y hay un tema que es bien importante. El Ecuador, sin el afán de victimizarse, pero termina siendo realmente el más afectado, sin ser el productor mayor de cocaína, que es lo que es la droga que más se vende. ¿Por qué no toma una decisión y un liderazgo en el hacer, por ejemplo, una reunión y que juntar a los presidentes del pacto andino, de la comunidad andina, y hacer una propuesta que sea realmente a largo alcance y que cuidemos las fronteras, Juan Carlos? Porque se han hecho varias cosas, inclusive con la presencia del jefe del Comando Sur, que ha estado varios días por la región.
0: Henry Cucalón lo decía acertadamente: en la seguridad tenemos que tener un gran pacto nacional interno, en primer lugar. Hay una agrupación política que seguramente no va a querer ser parte de la misma, porque fue parte del origen del problema. Pero en el resto, la sociedad civil, el periodismo, la academia, el empresariado, el gobierno, y sobre todo el gobierno desde el Ejecutivo, tratar de tender los puentes necesarios para que esta sea... para que este sea el pacto necesario para lograr vencer a las estructuras criminales que nos aquejan. El Ecuador ya empezó un proceso de liderazgo en el año 2024, que realmente lo arrancó el presidente Moreno. Hay que llevarlo hacia allá, ante la OEA, en el año 2020, cuando en una visita del secretario Almagro se generó desde la OEA una idea de una comisión de seguridad hemisférica, que llevó luego a que esto ya se instrumentalice en el año 2024 con una comisión que opera dentro de la OEA, que la lideró Ecuador en sus primeros meses, y que llevó después a una idea de una red de seguridad andina. En ese momento, lamentablemente, con sobre todo en Colombia, con un gobierno completamente opositor y tramposo, porque hay que decirlo así, una de las cosas en la relación con Petro es que era un caballero ante Ecuador, ante cualquier presidente, sea de otra tendencia, pero acabamos de ver esta semana que pasó lo que es Petro. Su socio era Rafael Correa, y ellos hacen política transnacional. Ahora, yo tengo todavía mis dudas respecto al gobierno del presidente del Espíritu Priella. Sin embargo, ha sido él claro en mencionar que va a generar una red de apoyo. Y con Keiko Fujimori lo mismo, hubo ya una reunión de ministros de defensa que no la había en mucho tiempo entre Ecuador y Colombia, a raíz de la visita del general

0: del Comando Sur, que estuvo varios días aquí en la región. Eso es algo también que ha sido inédito. Por lo tanto, yo creo que la política exterior de Estados Unidos, más allá de que hoy no vamos a evaluar la visión hemisférica que tiene Estados Unidos, sobre todo en relación a nuestras soberanías, que es bastante debatible, pero cuando uno lee la política exterior presentada en noviembre pasado por Estados Unidos, considera a las estructuras criminales, especialmente de producción, exportación de cocaína, de minería ilegal, como los graves riesgos para la seguridad interna de Estados Unidos. Y eso hace que nosotros podamos aprovechar, y ojalá ahora en esta visita del secretario de Estado Rubio, la posibilidad real que desde Ecuador, precisamente por su posicionamiento geográfico entre los dos grandes productores, se pueda montar el Centro de Inteligencia Coordinada.
1: Gracias.
0: Más allá de las capacidades.
1: Gracias, Juan Carlos. Y me van a permitir que les ruegue que abreviemos, porque quiero escuchar de ustedes opiniones también sobre otros temas que están, digamos, calientes, ¿no?, este momento. César, volviendo al tema del periodismo, ya mencionaste lo difícil que es cubrir algunas zonas, esas zonas oscuras, ¿no?, que después nadie sabe qué sucede. ¿Qué pasa también, por ejemplo, a la hora de informar sobre estos ataques que ocurren en las embarcaciones? Esta semana pasado cerca de Galápagos, si no hay posibilidades de contrastar, de verificar, ¿qué dilema encara el periodismo en esos momentos?
2: Talía, yo te diría que ojalá la visita del secretario Marco Rubio sirva justamente para trazar esas líneas de una política de seguridad para todo el continente y específicamente para la región andina, porque es evidente que el crimen organizado actúa de forma transnacional y que ningún país va a ganar la lucha, va a ganar al crimen organizado si no se actúa coordinadamente a escala regional. Y yo te diría que incluso la situación de los del periodismo en toda nuestra región lo demuestra. O sea, en todo, básicamente en casi todos los países de América Latina, por no decir de todo, en todos, el crimen organizado se ha convertido en una amenaza constante contra el periodismo. Y de hecho, por eso yo he planteado como mi agenda para en caso de llegar a la relatoría, el volver a discutir la agenda continental y hemisférica de libertad de expresión e incluir fenómenos como el crimen organizado en el tratamiento. Tenemos que también tratar de tener un tratamiento desde la perspectiva de los derechos humanos y específicamente de la libertad de expresión. Y lo que tú señalas de las embarcaciones, evidentemente ahí tenemos una situación al límite. Tenemos una operaciones conjuntas y que muchas veces terminan en situaciones que informativamente no tienen transparencia. Se habla, revisado la información sobre estos casos, y por ejemplo, en este momento se habla de que hay 11 pescadores ecuatorianos, si no estoy mal, 11 pescadores ecuatorianos que no se conoce su paradero. Entonces, ese tipo de situaciones, yo creo que evidentemente, desde una perspectiva democrática y de defensa de derechos humanos, no pueden darse. Tiene que haber, si bien reconocemos el derecho de los estados a reaccionar ante amenazas existenciales, como es el crimen organizado, ¿no es cierto? Pero hay que respetar unas ciertas normas democráticas. Y ahí sí, yo sí quiero reiterar la importancia de la transparencia, el acceso a la información pública, la rendición de cuentas. Uh-huh. Esos son factores fundamentales en una democracia, y ahí el periodismo tiene mucho que decir. Y como digo, que tenemos que también, desde la perspectiva del periodismo y la defensa de la libertad de expresión, afrontar los riesgos, las amenazas también existenciales que representa el crimen organizado para estos derechos fundamentales.
1: Gracias, César. Henry, habiendo sido asambleísta un par de ocasiones y ministro de gobierno, ¿cómo mira la política de seguridad de este momento, llamémosle así en un marco general, lo que está haciendo Ecuador, pero cuando se junta a Colombia y se junta al Perú, va creo que a buscarse otra denominación? Y también la perspectiva que mencionaba Juan Carlos, de que el Ecuador sea el centro de una institución, de no sé, una agencia, de una oficina de inteligencia, que además es, parece, lo que el déficit mayor en el Ecuador en temas de seguridad.
3: Reitero que si algo nos debe unir a la ciudadanía es un plan a largo plazo como Estado, política pública a favor de la seguridad. Esto no es un tema de delincuencia común, esto es crimen organizado y narcotráfico. Creo que se han dado pasos interesantes. Se está cosechando también otros que vinieron de los gobiernos anteriores, hablo de Lenín Moreno y Guillermo Lasso. Lo que pasa es que los resultados no son inmediatos, eso solo lo vende la demagogia. Fíjese que haciendo lo correcto, tomando decisiones con financiamiento permanente, igual el año pasado fue el más violento, pero este año parece que no lo va a hacer. Qué bueno que sea así. Solo el estado de propaganda y la posverdad puede crear una ficción que inmediatamente todo está perfecto. Yo sé más que nadie que es duro, yo sé más que nadie que es complejo, por eso en ese tema jamás me prestaré a politiquería alguna. ¿Y qué relación tiene con lo que dice Juan Carlos? Y le doy la razón. Ojalá que tengamos un plan Ecuador y que nosotros seamos el centro de ese tema de la política de lucha transnacional contra el narcotráfico. Y aprovechemos las excelentes relaciones que tenemos con Estados Unidos, que no es de ahora, viene también en los dos últimos gobiernos. Que aprovechemos la segunda visita como secretario de Estado de Marco Rubio, porque como senador vino, lo atendimos con el canciller Holguín y quien les habla, así como en su momento con el presidente Moreno vino Mike Pompeo, así como vino Mike Pence también, por si acaso, vicepresidente. Y así como después vino Anthony Blinken, porque ayer viernes escuché que es la primera vez que viene toda esta gente. No es así, esto es una continuidad, y qué bueno tengamos esa coyuntura. Sin perjuicio que vamos a tener diferencias en otras ópticas, como lo que está haciendo Estados Unidos con Canadá o en Venezuela, en esto estamos de acuerdo. Aprovechemos el tema, nosotros seamos el centro y veamos un plan Ecuador, porque nosotros también somos víctimas de esta tragedia.
1: Henry, ¿qué debería, perdone una interrupción, qué debería contener el plan Ecuador? Porque da la idea que nosotros en el tema este de lucha contra el narcotráfico, el crimen organizado, que es transnacional, y creo que ya nadie duda este momento que el combate tiene que ser así, porque ni aun así se ha logrado todavía vencerlos. Pero ¿cuál debe ser el eje central para que diga Ecuador, ahí está lo que más necesita, lo que le conviene al país?
3: Que no solamente incluye Estados Unidos como aliado principal, y así es, con financiamiento, sino, como bien citaba Juan Carlos, el tema de Colombia y Perú como aliados regionales y nosotros como el centro. Ese plan, que debe ser a mediano a largo plazo, que debe ser muchísimo más grande que el que ya se firmó pues en el año 2023 y que ahora se ve las primeras cosechas, y qué bueno, porque eso es cuando uno lo ve como Estado, no como gobierno, porque los gobiernos son transitorios, tiene que ver con financiamiento. Pero sin duda alguna, creería yo, de igual o mayor valor de lo que fue el Plan Colombia en su momento, con esta asistencia también militar, con asistencia y cooperación y con acciones coordinadas que trasciendan en el tiempo, porque reitero, solo los populistas y los que hacen videitos para Instagram pueden pensar que esto vamos a salir de la noche a la mañana. No, yo sé que esto no da votos, pero este es el ejercicio de la racionalidad y de la verdad. Así que tenemos la oportunidad, hay que aprovechar las buenas relaciones, hay que aprovechar que hay esta sincronía con estos grandes objetivos supranacionales, como es luchar contra el narcotráfico y objetivos en común.
1: Gracias, abogado Henry Cucalón. Juan Carlos, para cerrar este bloque, usted escribió hace un par de años, creo, justamente un artículo sobre esto de la unión de Perú, Colombia y Ecuador, y que Ecuador debería tener un poco de liderazgo realmente en la lucha contra el narcotráfico, viendo el eje que más le conviene, como decía, al país. Pero ¿por qué nosotros tenemos, frente a Estados Unidos, debe ser a lo mejor por el tamaño físico del país, ¿no? Porque no entiendo otra cosa. Asumió la presidencia el presidente de Colombia y se anunció $1,000 millones. Con el Perú tienen, aparte de que en el Callao para rehabilitar ahí, claro, tienen ahí sus dos otros intereses, 1,500 millones. La colaboración para nosotros no llega a los 90 millones. Habiendo sido canciller, tiene que tener alguna manera.

0: Y este programa se llama Descifrando, de descifrar qué nos pasa para que no nos tomen en consideración con el volumen que se necesita económicamente.
1: Creo que Henry ha dicho algo que es muy importante, y es que este tipo de políticas deben ser políticas de Estado, no de gobiernos. Y usted tiene que pensar, Talía, que durante una década nosotros miramos al otro lado dándole espalda e inclusive expulsando a un embajador, en ese caso de Estados Unidos, de nuestro país. Fue el presidente Moreno el que inició el diálogo, retomó la relación acertadamente después del presidente Lasso, profundizó y firmó una serie de acuerdos y herramientas que después el presidente Noboa ha seguido profundizando, las ha aprovechado, y estamos empezando nuevamente con la vía de la cooperación directa. Tiene que ver también con el tamaño del Estado. Yo siempre pienso que nosotros tenemos que empezar, que tenemos que pensar nuestra geopolítica desde la realidad que tenemos. El Ecuador está entre dos grandes potencias que comercialmente, por tamaños de mercado, incluso por el impacto que significa la gran producción de hoja de coca y de cocaína que existen en esos dos territorios, siempre va a tener una mayor cooperación. Pero por eso es importante que en este juego el Ecuador tenga un papel preponderante. Muchas veces se nos saltaban las altas autoridades de Estados Unidos la visita a nuestro país, y ahora no hay duda que estamos recuperando desde esa política de Estado un posicionamiento, y creo que esa cooperación empieza a verse, empieza a sentirse. Como mencionaba antes, muy importante tener claro que para Estados Unidos en su política exterior esta es una prioridad, y por eso hay que saber aprovechar las herramientas. Mucho se critica, por ejemplo, Talía, solo para cerrar, el acuerdo comercial este primer paso hacia un acuerdo comercial con Estados Unidos que se firmó en el mes de marzo, pero muchas veces hay que saber tomar esas oportunidades, más allá de que no sean perfectas, perfeccionarlas en el camino, porque pueden ser monedas de cambio para aprovechar en los intereses del Ecuador temas más grandes, como en este momento es la seguridad.
0: Gracias, Juan Carlos, y ojalá se negocie bien, porque ahí hay varios temas que un poco ha hecho que los empresarios tengan cuidado de no pronunciarse siquiera. Permítanme aquí hacer una nueva pausa, recordando a la audiencia que Descifrando puede ser escuchado en 97.7 FM, en centroecuador.es, Centro Quito, en Antena 1, en Voces Azuayas y en YouTube. Les invito a suscribirse al canal de YouTube Descifrando con Talía Flores. Ya volvemos.
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0: Continuamos, están hoy en Descifrando el ex canciller Juan Carlos Holguín, fue candidato a la alcaldía de Quito, es empresario, el abogado Henry Cucalón, ex candidato presidencial, ex ministro y ex asambleísta, y el periodista César Ricaurte, director de Fundamedios, finalista para la Relatoría Especial de la Libertad de Expresión. Justamente, César, tú mencionabas que te gustaría poner una agenda hemisférica, ¿no?, para la libertad de expresión, y suena bien. Y suena bien, pero quiero preguntarte yo, ya te dije del dilema, te pregunté del dilema y tú respondiste frente a las coberturas en temas tan complicados como lo que sucede en el mar. Pero ¿cómo ves tú este momento al periodismo en aquí, encarando en el continente, encarando en territorio continental, encarando al gobierno, informando del gobierno con lo que está sucediendo? Si tendrías que estar tú en un panel y explicar fuera un auditorio no ecuatoriano, ¿qué dirías que es el momento de la prensa ecuatoriana en Ecuador ahora?
4: Gracias, Talía. Es una pregunta compleja.

0: que a eso se une todos los otros factores que estamos afrontando, es decir, las presiones del crimen, las acciones, las amenazas del crimen organizado, las presiones del poder político, los constantes enjuiciamientos, la normativa desfavorable contra medios de comunicación y periodistas, la enorme precariedad que sufre el periodismo en este momento. Por otro lado, claro, en esta transformación de la industria periodística hacia lo digital, en el Ecuador, más allá de pocos casos de contados y quizás con los dedos de una mano, ¿cierto? No hay modelos consolidados, nuevos modelos consolidados de negocio. Y yo creo que eso marca también muchísimo todo este escenario. Y es parte de estos retos que hay que afrontar, yo diría, que no solamente en el Ecuador, sino a escala continental. Pero en el Ecuador es probablemente el país donde más visible, con más profundidad han actuado todos estos factores. Yo he estado recién, por ejemplo, en una asamblea de la CIP que se llama CIP Connect, donde se analiza todo el impacto de la tecnología en la industria de medios. Y definitivamente Ecuador es el país en donde vemos una mayor profundidad en el impacto que tienen todas estas y por lo tanto todas estas nuevas tecnologías, y por lo tanto todos los factores que están presionando al precio se vuelven más evidentes, se vuelven mucho más el impacto es mucho más profundo. Y eso es algo que obviamente nos preocupa muchísimo.
1: Permíteme una repregunta, César, porque sí. Estoy yo control del tiempo y esa es mi angustia, que se va rápido. Esta última semana hubo una encuesta donde se habla que la imagen del presidente Noboa se ha recuperado, digamos, comparado con un deterioro que venía desde marzo. Y la gente, claro, vinculada al sector de gobierno dice, eso no la prensa no dice, porque no escuchan, a veces es como una ceguera, ¿no? Así predispuesta de que no quieren ver. Los medios los que usamos encuestas, ya hemos dicho, porque nos sirve, es una herramienta además. ¿Qué pasa frente a eso? En verdad es que no hacemos buen uso de esta información y somos muy selectivos, ¿o qué pasa para que el poder siempre esté con la mira sobre el periodismo?
0: Esto yo creo que es una constante, Talía, desde la época de Correa. Acuérdate que siempre la queja en las sabatinas del presidente era que los medios mentían, y básicamente mentían porque no decían lo que Correa y sus acólitos querían que los medios digan, ¿no? Esto se ha vuelto casi un lugar común. Si no dices lo que quieren que diga el poder, y cualquier sector político en realidad, o muchos sectores políticos, pues los medios se convierten en mentirosos, se convierten en medios que ocultan la verdad, etcétera, etcétera. Cuando no se entiende que un medio de comunicación tiene una responsabilidad de informar lo más cercano posible a cómo los hechos ocurrieron. Uh-huh. Y de ejercer la opinión acorde con los lineamientos editoriales que decida el propio medio de comunicación.
1: Gracias. Entonces, César, y además preservar la credibilidad, ¿no?, que es uno de los valores más importantes. Totalmente. Y aquí estoy con dos exministros, estuvieron en el poder, voy a preguntarles qué sienten cuando están en el poder. ¿Creen en verdad, Henry, que los medios siempre están tratando de buscar la quinta pata al gato, o qué es lo que se percibe de cuando se esté en el poder versus lo que está haciendo un medio de comunicación en el ejercicio cuando usted está en un cargo, Henry?
2: Cuando uno es una persona formada y que ama el servicio público, está consciente cuál es la labor de la prensa. La prensa siempre ha sido un contrapeso del poder, históricamente, y uno tiene que aprender a sobrellevar las críticas que son para corregir, e inclusive tener los márgenes de tolerancia cuando la crítica o el denoste es mucho más agudo. Quienes sí hemos leído algo más que Condorito, sí sabemos pues cuál es el inicio del Watergate, sí sabemos cómo es que se manejaban los plomeros,

0: sabíamos el manejo del Washington Post y sabemos lo que ha hecho la prensa siempre con todos los gobiernos, porque hay gente que cree que recién la crítica viene hoy. Sabemos la relación tensa, derecha e izquierda, o no nos acordamos que Camilo Ponce cerró el diario El Comercio en aras de las facultades implícitas que tenía para mantener la estabilidad. Y las luchas del diario hoy contra Febres Cordero y viceversa de otros. Señores, es lo normal. Y cuando hay ejercicio de libertades, también hay responsabilidades. Las personas que no comprenden esto, que piensan que esto se maneja con esferas privadas, que no hay límites, que no hay reglas, que no hay Estado de Derecho, lo ven como un enemigo. En mi caso personal, desde antes de estar en situaciones de poder, siempre he acudido a todos los medios. Yo soy fruto, en el buen sentido, de la prensa tradicional, radial, escrita y televisiva. Y ellos saben, porque no es de ahora, ellos saben cómo me he manejado cuando me han hecho ver mis desaciertos. Yo sí valoro lo que es ser un demócrata, no de ocasión, sino integral.
1: Gracias, Henry, por el testimonio, sobre todo Juan Carlos, también la pregunta. Estando en el poder, ¿se percibe de forma diferente el trabajo de la prensa? ¿Por qué hay esa percepción de que siempre están intentando sacar lo malo? Porque dicen ellos, la prensa saca solo lo malo, no saca lo bueno, pero ¿cuál fue su sensación cuando ejerció la Cancillería?
2: Para mí siempre es difícil hablar del periodismo porque soy comunicador de formación y ejercí a mi temprana edad, al menos en el campo del deporte, el periodismo. Y yo creo, Talía, que lo que ha dicho Henry es lo que recoge todo el concepto. La labor del periodismo, y recuerdo yo a algún profesor que lo decía en el primer semestre, es cuestionar al poder, y es una labor que fortalece a la democracia al cuestionar el poder. Entonces, el político formado, el demócrata, no debe preocuparse, sino cuando quizás en algún momento hay algún error en el manejo del periodismo, el no contrastar, el no tener una fuente fiable, el mentir, por ejemplo, pero yo creo que el Ecuador, más allá de lo que ha vivido históricamente en la política, en los embates a la prensa, ha tenido periodistas decentes, maduros, formados, y lamentablemente, en eso difiero con lo que ha dicho César, no es un escenario del Ecuador. Lo que estamos viendo en la crisis de los medios de comunicación es global. La crítica al periodismo, miremos hoy lo que está pasando con el presidente de Estados Unidos, ya desde su primer gobierno en el año 2016, que tomó a los medios de comunicación como su principal enemigo político, y siendo allá para Occidente uno de los símbolos de la libertad y la democracia, genera en la ejemplaridad pública muchísimo daño. Hoy, lamentablemente, en Occidente, muchos gobiernos, sean de derecha o de izquierda, han sido partícipes del debilitamiento de la prensa simplemente porque no les ha gustado sus observaciones hacia el poder.
1: Gracias, Juan Carlos. Tu chef, César, debes responderle, pero cuando tengo yo que decir que, claro, también, como decía Humberto Eco, ¿no?, la construcción de un enemigo, no tenía un enemigo a la mano en ese momento, y entonces la prensa estaba ahí más cerca. César, vas a responderle a Juan Carlos.
3: Estoy de acuerdo con Juan Carlos, que en realidad es esa mi posición, que esto es un problema, podríamos llamarle global. Lo que yo decía es que en Ecuador muchas veces los problemas se pueden percibir de forma más profunda, porque al ser un país más pequeño, ¿no es cierto?, es más notorio. Por ejemplo, lo que les mencionaba hace un momento, el hecho más crítico, más grave, que significa el asesinato de periodistas y comunicadores, evidentemente sí, ese es el impacto en una sociedad como el Ecuador, es mucho mayor que en una sociedad como México, que tiene una población y un territorio mucho mayor. Pero evidentemente asistimos a una situación global, mundial, regional, ¿no es cierto?, en la cual la prensa y los medios de comunicación se han convertido en un actor incómodo

0: de corrientes políticas radicales, ¿no es cierto?, de lado y lado, izquierda, derecha, aquí no hay diferenciación.
1: De todos los sectores.
0: Que, de todos los sectores, exactamente, que básicamente lo que intentan, yo creo que es minar, dar la vuelta a instituciones democráticas, instituciones que han construido toda la el andamiaje, por ejemplo, de protección de derechos humanos después de la posguerra, ¿no? Estamos definitivamente ante unos retos enormes a nivel global y por supuesto a nivel...
1: Gracias, César, y por eso es más interesante que nunca la profesión nuestra. Voy a hacer una pregunta tanto a Henry cuanto a Juan Carlos, porque es otra noticia que surgió esta semana y claro, también causa suspicacias, ¿no? Por lo que fuere. Henry anunció el Consejo Nacional Electoral que va a hacer conteo rápido. Ese conteo rápido que extrañamos en las últimas elecciones y que evitaron hacer. ¿Cuál es la interpretación suya sobre este anuncio?
2: Tratar de dar una noticia lo más rápido posible no necesariamente genera confianza. Yo creo en el tema del escrutinio y la transmisión directa. No le veo mucha cuestión ahí, ¿eh? Que en más de una institución que genera desconfianza, para mí es un gasto de carácter superfluo. Pero todo lo que vaya en área de la transparencia, adelante.
1: Gracias, Juan Carlos. También la opinión suya sobre este anuncio del Consejo Nacional Electoral, que fue inesperado, ¿no? Aun cuando ya sabíamos que algunas encuestadoras se inscribieron para hacer también el trabajo.
3: Nuevamente, mientras las herramientas estén al servicio del bien común, es bueno para la democracia, así como yo considero, no porque haya elecciones hay más democracia, pero mientras más elecciones con resultados transparentes existan, es mejor para nuestro país.
1: Y César, también tu opinión del anuncio del Consejo Nacional Electoral de que va a haber conteo rápido y vamos a tener información, no de todas las ciudades, pero de las ciudades principales muy rápidamente.
0: Todo lo que abone a la transparencia y el acceso a la información por parte de los ciudadanos es bienvenido, por supuesto que sí, Alia.
1: Bueno, muchas gracias y aquí permítanme hacer una brevísima pausa para regresar con la pregunta cuya respuesta genera gran expectativa en la audiencia. Ya volvemos.
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1: Estamos de vuelta y la pregunta está planteada. ¿A quién le ha ido mal esta semana, César Ricaurte?
0: ¿A quién le ha ido mal? Bueno, yo creo que a los acusados de Progen, ¿no? Está ese caso cada vez más complicado.
1: Gracias, Juan Carlos Dolguín. ¿A quién le ha ido mal?
3: Creo que le ha ido mal al Ecuador con la salida de Enrique Herrería.
1: Henry Cucalón, ¿a quién le ha ido mal esta semana?
2: A José Serrano, retrato del abuso del poder.
1: Y para que nos quede un sabor agradable para el fin de semana, ¿a quién ha ido bien, César Ricaurte?
0: Yo creo que, en todo caso, con el repunte de las cifras, tanto de aceptación como económicas, es al presidente Daniel Noboa, ¿no?
1: Juan Carlos Holguín.
3: A la selección ecuatoriana de fútbol con la contratación de Marcelo Gallardo.
1: Henry Cucalón.
2: A Barcelona y el Quito Díaz por el triunfo.
1: Gracias a los panelistas que han estado hoy en Descifrando y a ustedes, amigas y amigos, por su fidelidad. Envíen sus comentarios a la cuenta de ex, @ThalíaFloresF y también al Facebook. Les espero la próxima semana. Gracias, chao.
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